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4: Sonaba Toto con Hold the Line, canción con la que iniciamos esta edición de RQP Night. Muy buenas noches, qué gusto estar acompañándolos de nuevo en un día que despedimos más bien inestable nuevamente en materia de clima, sí, el fresquito que se hace presente y de hecho que va a continuar todo el fin de semana. Bien, mañana hacemos también la previa del partido de Paraguay, que a partir de las 6 de la tarde va a estar disputando justamente un lugar en los octavos contra la selección de Francia, nada menos, y ahí vamos a estar para alentarlo, por supuesto, para alentar a todos los chicos. Y mañana a la mañana hacemos la previa en RQP Weekend a partir de las 9 de la mañana. 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Me acompañan en estudios Juan Barrios y José Rolón, y mi nombre es Male Caballero. Con ellos les damos la bienvenida y los invitamos a disfrutar la música que nos trae Casey and the Sunshine Band, Give It Up. Bienvenidos.

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Sonaba Hot Chocolate, You Sexy Thing, canción con la que seguimos avanzando en esta linda noche. Seguimos acompañándote con buenas canciones hasta las 11 y hablando de clima para Asunción, vamos a ver qué nos dice la Dirección de Meteorología. Para mañana sábado amaneceremos con tiempo frío a fresco, con cielo parcialmente nublado, vientos del sureste. Máxima pronosticada 17, mínima 6 grados nada más. Para el día domingo, similares condiciones. Vamos a amanecer con tiempo frío en las primeras horas, luego cálido por la tarde. Vamos a tener vientos del sector sur y una máxima de 22 y una mínima de 10 grados. Lunes comienza nuevamente el pronóstico de lluvias con máximas de 14, mínimas de 9 grados. Y durante toda la semana que viene las temperaturas bajas se mantendrían en torno a los 6 y 7 grados de mínima. Así que bueno, como siempre, igual esto lo vamos a ir actualizando, pero es lo que tenemos hasta el momento. Les recuerdo que estamos en comunicación a través de las redes. Sigan escribiéndonos y haciendo sus sugerencias musicales, que con mi querido Juan ya pasamos a complacerlas. Nos pedían algo de Billy Joel. Acá lo tenemos con I Go to Extremes.

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6: Sonaba Genesis, Invisible Touch, canción con la que marcamos este tercer bloque del programa. Ya estamos en esta previa del final de semana con muy buena energía aquí en la 94.3. Mañana juega Paraguay, así que mucha fuerza para nuestra querida Albi Roja. Y yo me imagino que ya estás pensando en preparar ese rico asado para mañana, acompañado de los amigos y de la familia como corresponde. 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Te invita a disfrutar la música que nos trae Bryan Adams, Heaven.

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sonaba Cool and the Gang, Joanna. Buenísima canción, súper clásico con el que seguimos avanzando en esta noche de viernes, fin de semana a pleno, disfrutando aquí en la 94.3, siempre con el número 0985-9440-22 habilitado. Y si querés escucharnos online, podés hacerlo ingresando en nuestra web www.rqp.com.py. Seguimos compartiendo tu noche y si recién te estás sumando a esta programación y querés saber cómo se viene este fin de semana en materia de clima, te cuento que el reporte meteorológico nos dice que para mañana sábado 4 se esperaría un amanecer frío, principalmente sobre el centro sur y este de la región oriental, así como también sobre el sur y oeste de la occidental. Las probabilidades de lluvia se mantendrían bajas a nivel país. Durante la jornada del día domingo se prevé un aumento de los valores de la temperatura en gran parte del territorio nacional, lo cual favorecería un ambiente cálido durante la tarde. Los valores de las temperaturas máximas variarían entre 19 a 27 grados y nuevamente para el día lunes 6 aumentaría la probabilidad de lluvias sobre el territorio nacional. Así que bueno, es lo que tenemos en materia del reporte meteorológico. 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Está sintonizando la 94.3, te acompañamos hasta las 23, hacemos la previa del partido ya contra la selección de Francia para el día de mañana y un país paralizado realmente por este gran encuentro deportivo. Por supuesto que nada mejor que hacer esta previa con buenas canciones hoy, mañana, sintonizando la 94.3. Y a continuación te traemos este clásico de R.E.M., Shiny Happy People.

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Sonaban The Beach Boys con Kokomo, clásico de los 80, con el que seguimos avanzando en esta linda noche. Bueno, ¿cómo lo están pasando? Cuéntenos desde dónde nos están sintonizando. Saludamos a los amigos que están pendientes de nuestra programación cada noche, que nos escuchan desde distintos lugares, desde las plataformas de transporte, sí, a mis amigos de Bolt, de Uber, de todas las plataformas, también en los colectivos, sí, muchos sintonizando la 94.3 en las estaciones de servicio y nosotros felices de ser su compañía a esta hora de la noche, así que gracias por esa preferencia. Bien, y es momento de informar un poquito, vamos a ver qué pasa a nivel local e internacional. Y Mercosur sella el reconocimiento mutuo de la identificación electrónica bajo la presidencia pro tempore paraguaya. El bloque Mercosur selló un acuerdo de reconocimiento mutuo de la identificación electrónica entre sus países miembros. Esto permitirá que ciudadanos y empresas realicen trámites transfronterizos por Internet con total validez jurídica y sin necesidad de papeles. En Paraguay, la identidad electrónica ya supera 1,5 millones de usuarios y da acceso a más de 400 servicios digitales del Estado. El MITIC recordó los pasos para obtenerla y qué firmas electrónicas están habilitadas. También a nivel internacional, Venezuela crea un fondo de 200 millones de dólares para la reconstrucción. La presidenta encargada de Venezuela, Delcy Rodríguez, anunció la creación de un fondo de 200 millones de dólares destinado a la reconstrucción tras los terremotos, luego de reunirse con el FMI y el Departamento de Estado de los Estados Unidos. Bueno, y en deportes, Olimpia contra Flamengo en el cierre dorado de su preparación. Olimpia tendrá 4 amistosos en su preparación para el segundo semestre. El último será contra el Flamengo en Brasilia en un dorado cierre de la

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Sonaba Culture Club, Karma Chameleon, buenísimo clásico para seguir avanzando en este sexto bloque del programa. Seguimos acompañando este final de jornada con buenas canciones, agradeciendo los mensajes, los saludos que estamos recibiendo, 0985-944022, y además de canciones también compartimos algunos consejos. 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Seguimos con más música, suena Blondie, Maria.

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Era Shania Twain, Man, I Feel Like a Woman, súper clásico para seguir avanzando en este penúltimo bloque ya del programa, seguimos acompañándote en este tramo final, pero todavía tenemos un bloque con excelentes propuestas musicales para acompañar tu final de jornada de viernes con la mejor música. Y además de canciones, también compartimos consejos. 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

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Bien, seguimos avanzando y lo que suena es la música en este tramo final. Dire Straits nos dice Money for Nothing.

Sonaba Stevie Wonder, Part Time Lover, canción con la que nos despedimos. Ya llegamos al final del programa de hoy. Gracias por habernos acompañado. Fue un placer como cada noche. Mi nombre es Male Caballero. Me acompañaron en estudios Juan Barrios, José Rolón y estuvimos presentados por Genética 4x4, lo mejor en carne premium, y Banco Familiar, el banco para vos, con el apoyo de New Son Importados. Así es, mañana nos volvemos a encontrar, o mejor dicho, en unas horas más, ¿eh? Estamos con RQP Weekend acompañando tu mañana de sábado a partir de las 9 de la mañana y hasta el mediodía. Así que será hasta entonces. Ustedes se quedan en buena compañía musical. Llega Tom Jones y su clásico Sex Bomb. Muy buenas noches. Chau, chau.

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0: Despedíamos a Def Leppard con Hysteria, clásico ochentoso, para dar inicio a esta edición de RQP Weekend. Muy, pero muy buen día para todos. ¿Cómo están? Qué gusto, qué placer estar nuevamente con todos ustedes. Un sábado más nublado, con lluvias dispersas, pero el espíritu lo tenemos intacto para hoy, señores. ¿Verdad, mi querido David?
1: ¡Paraguay!
0: ¡Eso! Paraguay, porque hoy todos somos Paraguay. Hoy Paraguay enfrenta a la selección francesa, nada menos. Y bueno, yo quiero saber también, David, cuál es el pálpito de la gente, ¿verdad? A ver, quiero que nos llamen, que nos den su pronóstico. A ver, 0985-9440-22, porque recuerden que tenemos nuestros premios de los Barberos de López, de Fabricato Paraguay, así que ya vamos recepcionando los mensajitos de cada uno, ¿sí? Paraguay hoy muestra su garra guaraní nuevamente y nosotros vamos a estar haciendo la previa como corresponde, con muy buena música. 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Mi nombre es Male Caballero. Me acompañan en estudios David Dos Santos y Juan Barrios en la selección musical. Así que arrancamos y lo hacemos con buen sonido, como este que nos trae Roxette de Luke. Bienvenidos.

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Party, Art Company y su clásico Susana. Sonido con el que seguimos acompañando tu mañana de sábado en RQP Weekend. Bueno, cuéntenme cómo lo están pasando, de dónde nos están escuchando, desde qué ciudad, distrito. Bueno, saludos a todos los amigos y amigas que ya desde tempranito están enviando mensajes al 0985-9440-22. Y hoy juega la Albirroja y se pronostica un día frío, así que atención a preparar las bufandas, ¿eh? La Dirección de Meteorología pronostica para este sábado un ambiente frío durante las primeras horas de la jornada. Para la tarde, cuando arrancará el partido justamente a las 18, el ambiente se tornará más fresco aún, ¿eh? Las temperaturas máximas oscilarían entre los 13 y 21 grados en gran parte del territorio nacional. Además, el cielo se mantendrá mayormente nublado y los vientos predominarán del sector sureste. En cuanto a las precipitaciones, meteorología indica que la probabilidad de lluvias será muy baja durante la jornada, por lo que no se prevén fenómenos significativos en la mayor parte del país. Pero ahora vamos al pronóstico extendido. Y tenemos que mañana domingo, mañana amaneceremos con tiempo frío a fresco, cielo parcialmente nublado, vientos variables luego del sur. Continúan estos vientos del sur que traen más frío consigo, la máxima será de 19, la mínima de 9 grados nada más. El lunes sí, ya iniciaremos la semana con más posibilidades de lluvias, empiezan a darse fresco a frío, máximas de 14, mínimas de 9 grados, así que bueno, es como se mantendrán la mayoría de los días durante la semana que viene. Como siempre, esto lo vamos a ir actualizando, pero es un pantallazo del clima para los próximos días. 9 de la mañana con 29 minutos, tenemos 9 grados de temperatura en Ciudad Capital, hoy amanecíamos con unos 7, 8 grados más o menos, y bueno, no varió demasiado el termómetro. Las lluvias por lo menos no se van a hacer presentes hoy. Y sí, abrigarse. Nosotros ya estamos aquí en cabina con un rico cocidito que trajimos aquí para compartir con los amigos. Riquísimo. Así que bueno, contame vos cómo estás aplacando este frío. Y contame también cuál es tu pálpito para hoy, ¿eh? Hoy jugamos los octavos con Paraguay ante Francia. Y vamos a estar todos expectantes de este gran partido. Por supuesto que estamos todos acá con las albirrojas unidos, ¿eh? Bueno, vamos a ver cómo nos va, estamos todos con la mejor energía. 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

Despedíamos a Bob Sinclair y su Love Generation, el sonido con el que seguimos transitando esta mañana de sábado. Bueno, seguimos en RQP Weekend, acompañándote hasta el mediodía. Hoy día especial porque hoy juega nuestra querida Albirroja, por supuesto. Así que mucha, pero mucha fuerza para la selección paraguaya. Bueno, y yo me imagino que vos ya estás ahí preparándose el rico asadito en casa para acompañar el partido como corresponde, obviamente. 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Seguimos avanzando y es momento de compartir algunas noticias. Vamos a ver qué pasa por casa y por fuera de ella. Y a nivel local, el MOP confirmó buses nocturnos gratuitos desde el área metropolitana para que los hinchas puedan volver a sus casas tras el partido de la selección entre esta noche y la madrugada del domingo. Muy bien, por el MOP. También a nivel internacional tenemos la ola de calor en Estados Unidos, sí, porque vive uno de los 4 de julio más calurosos de su historia. Una ola de calor extrema golpea el este del país, con Washington rozando los 102 grados Fahrenheit, que vienen a ser unos 39 grados. Y New York acercándose a los 3 dígitos por primera vez en una década. Un estudio de World Weather Attribution confirmó que esta combinación de calor y humedad habría sido casi imposible sin la contaminación por combustibles fósiles. Sí. Bueno, y justo esta noche, mientras el país celebra sus 250 años de independencia con el mayor show de fuegos artificiales de la historia, con 850.000 cohetes en Washington en apenas 40 minutos. Y el humo sumado al calor obviamente podría empeorar aún más la calidad del aire. Por eso, ciudades como Nueva York, Boston y Filadelfia abrieron centros de climatización para proteger a los miles de visitantes que llegan a los festejos. Qué notable, ¿no? Sí. Bueno, para ellos 39 grados, están muriéndose de calor, y nosotros acá en verano con 50 grados de repente. Hasta ahí no las bancamos a veces, ¿verdad, bicho? Bueno, y en el ámbito deportivo, a ver qué tenemos. Arranca un sábado de octavos de final, obviamente, del Mundial 2026. A las 12 se enfrentan Canadá y Marruecos en la ciudad de Houston. Y a las 18, hora de Paraguay, llega el plato fuerte. Francia ante nuestra querida Albirroja juegan en Filadelfia. El DT Gustavo Alfaro calentó el partido asegurando que Francia es una tormenta eléctrica y prometió ponerle al equipo de Mbappé el partido más difícil posible. Argentina también sigue con vida, por otro lado, ¿no? El equipo caminó por el precipicio ante Cabo Verde, que sufrió ese partido de ayer también, ¿no? Y se metió en los octavos tras un partido cargadísimo de emociones. Así que, bueno, son las primeras noticias que compartimos. Nosotros, obviamente, seguimos aquí acompañándote con noticias, pero también con muy buena música. Y lo que suena a continuación, que es, querido David, David Guetta, Memories. Yeah, yeah.

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Escuchamos a Camila Cabello y Habana. Buena música, lindo clásico para seguir acompañando tu mañana de sábado a 20 minutos de las 10 de la mañana. Subió un poquito la temperatura, 10 grados 2 décimas es la temperatura actual en la República del Paraguay. Nosotros te acompañamos hasta el mediodía. En esta linda mañana, que a pesar del frío, nosotros ya estamos aquí vibrando al calor de las emociones, porque hoy todo un país se viste de albirrojo, sí, esta tarde a las 18 horas, Paraguay enfrenta a Francia en el Estadio Filadelfia por los octavos de final del Mundial 2026 y buscando así repetir, por qué no, la hazaña que logró ante Alemania. Obviamente que así será si Dios lo permite, ¿no? Estamos acá todos así expectantes, así que bueno, agradecemos también los mensajes porque la gente ya empezó a hacer sus pronósticos. Vamos a leer algunos de los mensajitos que nos llegan al 0985-944022. Hola Male, yo estoy escuchando desde la OFI. No me quería levantar hoy, dice, porque demasiado frío hacía. Te escucho desde el barrio Las Lomas en el trabajo, así que gracias Julián por ese mensajito. A ver, también buen día, RQP Weekend, hola Male, saludos desde la gélida Aturá, dice. Podríamos escuchar, nos pide una música de Nick Kershaw también. Gracias Milciades. También Marta Cuenca, que siempre está prendida a nuestra programación. Mbappé últimamente viene disparando mucho contra el travesaño, dice. Veremos qué tal hoy. Que suene algo de flow, dice, a ver, un oyente con terminación 781. Bueno, gracias por todos los mensajes. Realmente mucha gente prendidísima ya desde temprano. Por supuesto que sí, hoy el país respira, la albirroja. Vamos a estar ahí nosotros acompañando con la mejor música del mundo como corresponde. 0985-944022, también estamos en las redes como @RQPPY y puedes escucharnos a través de nuestra web www.rqp.com.py. Seguimos compartiendo esta mañana y si recién te estás sumando a la programación y querés saber cómo se viene este fin de semana justamente en materia de clima, te cuento que el reporte meteorológico indica que hoy, sábado 4 de julio, se prevé un ambiente frío, está frío durante estas primeras horas de la mañana, se va a tornar fresco por la tarde. Las temperaturas máximas oscilarían entre los 13 y 21 grados en gran parte del país. Además, se espera cielo mayormente nublado, vientos predominantes del sector sureste. Para mañana, domingo 5, persistiría un ambiente frío a fresco e incluso cálido en algunos sectores del territorio nacional, dice. Las temperaturas mínimas oscilarían entre los 8 y 13 grados en ambas regiones del país, mientras que las máximas se ubicarían entre los 15 y 20 grados en el sur y centro de la región oriental y occidental, entre 21 y 23 en el este y norte de ambas regiones. Para el lunes 6 se iniciaría la semana con ambiente fresco nuevamente en gran parte del territorio nacional. Y en cuanto a las precipitaciones, bueno, para hoy la probabilidad decíamos que es muy baja. Sin embargo, al final de la jornada de mañana domingo se prevén lluvias dispersas sobre el sur de la región oriental y el oeste de la occidental, las cuales se extenderían durante el lunes 6 a gran parte del territorio nacional. Así es. Bueno, de esta manera hacíamos un repaso general del clima a lo largo y ancho de nuestra querida República del Paraguay. Fin de semana a full y es momento de volver a más canciones, pero no sin antes recordar que el partido de hoy se juega con la mejor carne del país, porque en Genética 4x4 no solo criamos ganado, criamos excelencia con una genética basada en la selección rigurosa por marmoreo, garantizando carne premium de la más alta calidad. 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Llega Ershur, Olemur.

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estás acompañando tu fin de semana con buenas canciones. Gracias por los mensajes y saludos en este día súper especial. Seguimos vibrando hora tras hora con esta mega fiesta del fútbol. Arranca el sábado de octavos de final Mundial 2026 y a las 12, no se olviden, se enfrentan las selecciones de Canadá y Marruecos en la ciudad de Houston. Y a partir de las 18, el gran encuentro, el plato fuerte entre Francia y Paraguay, la querida Albirroja, que juegan en Filadelfia, Fuerza Paraguay, Y para estos encuentros deportivos, muchos ya están 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Seguimos avanzando en modo albirrojo, acompañándote esta previa con las mejores canciones aquí en la 94.3. 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

0: 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Llegó el día, la selección paraguaya se juega al todo nada. Hoy sábado, 18 horas en Filadelfia, enfrenta a Francia en busca de un lugar en los cuartos de final y hacer historia en el Mundial de Estados Unidos, México y Canadá, Mundial de la FIFA 2026. A nivel local ya hay despliegue policial en el microcentro de Asunción para resguardar a los ciudadanos que estarán apostados frente y en las cercanías del Panteón de los Héroes, tanto para ver el partido y también, ojalá, para un festejo. 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

encuesta con la que vamos llegando al tramo final del programa de hoy. Ya estamos en este penúltimo bloque, una linda mañana que estuvimos compartiendo con esta gran audiencia de RQP. Nosotros, como siempre, seguimos acompañándote con el mejor clima a pesar del fresquito ahí afuera, claro que sí. Saludos especiales para los amigos que siempre están en sintonía desde la ciudad del Este, ¿sí? Que nos sintonizan a través de la 98.5, distintas ciudades y distritos. También a nuestra audiencia Pedro Juanina, que nos sintonizan a través de la 103.9. Y yo te recuerdo que si querés escucharnos online, podés hacerlo ingresando en nuestra web www.rqp.com.py. Bueno, y hacemos un último repaso de noticias rapidito en el plano político. El presidente Santiago Peña reafirmó que Paraguay continuará su alianza estratégica con Estados Unidos y Taiwán, aunque aseguró mantener buena relación con Brasil, pese a las diferencias de posicionamiento internacional. Bueno, a nivel internacional, en Perú, Keiko Fujimori fue proclamada presidenta electa tras las últimas elecciones, marcando lo que definió como una nueva etapa para el país. Y del fútbol vamos al tenis. En Wimbledon, el defensor del título Jannik Sinner y Novak Djokovic siguen firmes en el cuadro masculino tras avanzar de ronda. Este sábado, hoy, se define a los últimos clasificados a los octavos de final en una edición 2026 sin representantes sudamericanos. En el cuadro femenino de Wimbledon habrá cruces de peso este sábado también, con duelos como Iga Swiatek ante la filipina Alexa Eala y Amanda Anisimova frente a Madison Keys en la definición de los octavos de final. Así que son las últimas noticias que compartíamos. Tramo final de RQP Weekend. Seguimos avanzando con las mejores canciones. 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

Era la música para despedir un programa más. Llegamos al final de esta edición sábado. Un placer haberlos acompañado realmente. Gracias por esa presencia del otro lado del dial. Bueno, nosotros felices, ya palpitando este encuentro que cada vez falta menos entre el seleccionado de Francia y la querida Albirroja. Así que bueno, fuerza, fuerza Paraguay. Y antes de irnos rapidito, vamos a mencionar a los ganadores del día de hoy. Nuestra remera de Fabricato Paraguay la ganó la señora Marta Cuenca con terminación 055. Y nuestros dos gift card de servicios, digo bien, de los Barberos de López los han ganado el señor José Solís con terminación 390 y Sandra Cáceres con terminación 134. Así que, bueno, felicidades a estas personas que nombramos. 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A mis amigos de Fabricato Paraguay, el querido Carlos y todo el personal, y también a el personal de los Barberos de López. Un abrazo grande para todos. Nosotros nos vamos, gracias a ustedes por la presencia, mucha pero mucha fuerza Paraguay, todos alentar hoy. Ustedes quédense en sintonía de la 94.3 porque las buenas canciones continúan. Mi nombre es Male Caballero y me acompañaron en estudios David Dos Santos y Juan Barrios. 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Será entonces hasta mañana, nos volvemos a encontrar a partir de las 9 de la mañana, así que será hasta entonces. Que tengan un lindo resto de jornada. Muy buenas tardes. Chau, chau.

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0: 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Llegó el día, la selección paraguaya se juega al todo o nada. Hoy sábado, 18 horas en Filadelfia, enfrenta a Francia en busca de un lugar en los cuartos de final y hacer historia en el Mundial de Estados Unidos, México y Canadá, Mundial de la FIFA 2026. A nivel local ya hay despliegue policial en el microcentro de Asunción para resguardar a los ciudadanos que estarán apostados frente y en las cercanías del Panteón de los Héroes, tanto para ver el partido y también, ojalá, para un festejo. 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